0: programa ya.
1: Y bueno, capaz tenés suerte. Y sí, yo con rascar un viaje gratis te digo que estoy.
0: Antonio, ¿cómo vamos?
2: Buenas noches, un saludo a todos, Brenda. A
1: hola.
2: Un placer estar acá.
0: ¿Cómo se hace?

todo el país y en Buenos Aires la temperatura 16 grados 4 décimas. Según Javier Milei, el consumo está en

0: para
1: Gutural,
0: poder.
1: claro.
0: Claro, porque necesita mucha vibración. Entonces dice, ah.
2: Ajá,
0: Entonces le
2: pero
0: digo, ah, porque me estás viendo.

0: yo ya sé qué puedo llevar o qué puedo pedir o bueno, qué es lo que hay, qué es lo que ofrecen. Mira, la gente que me habló por WhatsApp también tiene dudas porque no se conoce mucho cómo es la dinámica,
1: Sí.
0: así como me estás preguntando vos, pero me

0: especialmente en la zona de Sarandí, Dock Sud y en la bajada Ingeniero Huergo. También está complicada Panamericana con tránsito colapsado desde la Unión de los Ramales, Pilar y Campana por un choque a la altura de Márquez, mano a Capital. Afecta también al ramal Tigre hacia el troncal principal y a quienes circulan por Camino del Buen Aire para ingresar a Panamericana con demoras desde Ruta 8. Acceso este con un choque a altura Bartala, mano a la ciudad de Buenos Aires y General Paz, muy cargada entre Mataderos y Saavedra en dirección al río. Central de Tránsito 710, Nora Acosta.
1: Cielo mayormente nublado, se esperan lluvias para la tarde-noche de este lunes, la máxima llegaría a los 16 grados.
2: A esta hora en Capital y alrededores 14 grados 7 décimas, la temperatura 90% la humedad.
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0: última flor.
1: Ahí está, la mandarina, la última flor, el señor otoño, nuestro momento de María Elena Walsh, desde Juguemos en el Mundo, volumen 2, año 1969, en un día extraño, ya hablábamos con Sonia Aleso, bueno, hoy deberían volver todos los chicos, sobre todo la enorme cantidad de estudiantes en provincia de Buenos Aires, en Ciudad de Buenos Aires, que se suman, ¿no? Porque, viste que no todas han tomado las vacaciones de invierno al mismo tiempo, las últimas en volver, Buenos Aires, Ciudad Autónoma, Chaco y Santiago del Estero, pero bueno, con este paro nacional.
2: Muy bien. Bueno, estamos ya a las 7 de la mañana con 36 minutitos. ¿No hay predeportivo hoy? ¿A qué hora llega Billy? Bueno, no se va a hablar de fútbol. Dudech no quiere que hablen de River acá. Ha censurado el tema River, Dudech.
3: Dios mío.
2: ¿Eh? Porque lo veo a Dudech generalmente con una sonrisa.
3: Y está de capa caída, nada, sí.
4: Mira.
2: Qatarí no sabía que jugaba River, por ejemplo.
4: Qué fuerte,
2: ¿eh? Dudech. Dudech no sabía que jugaba River.
1: No.
3: ¿Eh? Pero ¿es cierto eso?
2: Ay, qué mal. No van a hablar de que el hincha de River reclama por Ramón Díaz. Nadie va a decir nada que el hincha de River.
1: Hubo tole-tole.
2: Hubo tole-tole en el hall central. Antes se decía. ¿Te acordás que el viernes yo dije en un momento la historia? Dije, vamos a poner en contexto. Escenario 1, victoria, sí. Se apaga todo. Escenario 2, empate, se apuntará contra el Chacho Coudet. Escenario 3, derrota, peligro de hall, como se decía antiguamente. Hay peligro de hall, y bueno, hubo peligro.

0: el libro de Hall y se hizo nomás. Nadie va a hablar de eso.
1: Y bueno.
0: Ya no tenemos periodista deportivo que hable de eso.
1: No.
0: Está bien. Bueno, perfecto. ¿Esta es que la dictadura de quién? ¿De es suya, Dudech?
1: Mira.
0: ¿No? No.
1: No, dice que no.
2: No.
1: Bueno.
2: Bueno.
0: O sea, esto es así, al azar. Mm. Está bien, perfecto. Muy bien.
1: En SNC.
0: Bueno.
3: Pero no sé si esa indiferencia es representativa claro. del sentido del hincha.
0: Sí,
3: de
0: porque Dudeche es el que tipo que nosotros hemos conocido una versión de que es un tipo desinteresado del fútbol, pero que el humor le cambia de acuerdo claro. al resultado riverplatense. ¿Entendés? Entonces, digo, ¿qué pasó ayer? Quiero saber qué pasó ayer, que antes de que comience el partido, prensa de River, comunicación de River. Ya ordenó bajar la línea comunicacional a sus periodistas, decir que no hablará ni el técnico ni a los jugadores.
3: Por decisión institucional.
0: Por decisión institucional. O sea, les prohibieron hablar a los jugadores y al técnico antes que comience el partido.
1: Uf, eso es feo.
2: Y te condiciona.
3: Bozal.
0: ¿Y sí? O sea, ¿cuál es el camino? El silencio, o sea, el silencio de no dar la cara, de no explicarles, una falta de respeto al propio hincha y socio de River, me parece a mí. O sea, decir, nadie habla, va previo al partido, no nos interesa, no queremos comunicar nada. Buah, presentame el clima, por favor.
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2: Hoy estamos esperando 16 grados de máxima. Estamos con el cielo mayormente nublado en la ciudad de Buenos Aires. Atención que a la tarde hay pronóstico de chaparrones. Por ahora, con 14 grados 7 décimas de temperatura, 91 el porcentaje de la humedad.
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0: Bueno, que decían la tapa de los diarios, ¿no? Un 3 de agosto del 76. Por ejemplo, Clarín traía como títulos principales: remataron en 9 millones y medio de pesos un campeón Aberdeen Angus. O sea, esto es porque se estaba llevando adelante la subasta de la rural, ¿no? De la sociedad rural.
3: Claro.
0: ¿Sí? O sea, un campeón, Aberdeen Angus, que se vendía en 9 millones y medio de pesos. Videla inaugura hoy el Congreso Mundial de Carnes, titulaba Clarín. ¿Eh? Y después el escenario deportivo, en donde decía Unión venció a Independiente y River empató con San Lorenzo. ¿Eh? Esto es lo que hablaba.
2: Bueno, ahí empataba River.
0: Claro, mirá vos, en el 76, Dudech, River estaba mejor que ahora, porque empataba con San Lorenzo.
2: Hay que ver.
0: Bueno, ¿qué decía Crónica? Bueno, traía un título que decía: tiran por la ventana, joven sirvienta. Bueno, había un tema acá que, o Globo. Se llena la boca con Argentina, pero nos dicen que ellos matan árbitros. Porque O Globo había hecho una nota en donde decía que los argentinos están organizando la próxima Copa del Mundo para ganarla, tanto adentro de la cancha como afuera. Y bueno, y también había una serie de escándalos en Brasil en el fútbol, y se contrarrestaba de ese modo. Y después también está en la tapa Monzón, que no quiso hablar, dice, al llegar a la agencia de Cacho Steinberg, que era su representante, el campeón mundial no quiso hablar sobre el pedido de captura que pesa sobre él. Esto en 1976. El administrador de Monzón dice que apelaron la condena y que viajarán al exterior. Aclaró que no se fugan. Bueno, esto es lo que decían tanto Crónica como Clarín en 1976, en el mes de agosto.
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9: Hola gente, buen día. Acá en Chascomús, el paro docente es contundente, que no hay clase en ningún lado.
10: Hola, buen día, buen día. También acordate que hubo un gran partido también. La Academia versus Tigre, Tigre versus la Academia. Aguante Tigre, buena, Jorge de los Troncos.
0: Listo, feliz, felicidades, que hoy Tigre está cumpliendo años.
2: Sí, señores.
0: Dije, gran victoria de Tigre, que
2: totalmente
0: explotó todo el hincha Racing en contra de Milito.
2: Julia, desde Almagro, nos dice, hoy los docentes marchamos, a partir de las 10 nos juntamos en Santiago del Estero y Avenida de Mayo. Saludos para Julia. Claudio de Chascomús, paro total, contundente, en ninguna escuela de Chascomús hay clases. Abrazos para Claudio, Pablo y equipo, abrazo grande. Walter, nuestro camionero querido de Lanús, hincha del Porvenir. Gente linda, me encanta su programa.
0: Muy
2: toda
0: bien.
2: Mi vida los escucho. Soy Hugo,
0: Huguito,
2: de San Vicente en Misiones. Abrazo grande, Hugo. Ya empezó el pueblo a despertar, gracias a Dios, dice Miguel de Tablada, después de escuchar a nuestro colega desde Santiago del Estero. Susana de Tandil, qué vergüenza me da Milei diciendo esto de Lula. Debería copiar algo de él. Ladrón y corrupto es Milei con todo lo que hace. ¿Su pueblo cómo está? Mal, dice Susana, súper enojada. Endeudamiento del trabajador. Hablen de este planchamiento de las paritarias por decisión del desgobierno. Los pueblos no se suicidan, dice Beto, desde Monte Grande. Claudio, de José León Suárez, dice, cerró la fábrica de cables CIMET. Nos dice, todos los días tenemos algún cierre, Juan. En
0: es
2: este
0: así.
2: Caso, Claudio nos cuenta de esta fábrica de cables CIMET. Espectacular, anoche la presentación del Coro Nacional de Niños, el que Milei va a cerrar. Felicitación a Fernando Hermoso, ahí Borrón y C5N, y el Coro de Niños, realmente maravilloso. Vicente de Caballito lo dice, y dice, sí, hace falta dos trabajos o más, pero el tema es que no hay, el que si tenés uno, con suerte, dice Vicente. El Facha, nuestro amigo de la 166, colectivero, dice, en diciembre del 2023, el boleto costaba 54 pesos, hoy cuesta 1.500, y nuestro sueldo subió el 25% en 2 años y medio. Esa es la realidad, dice el Facha.
0: Muy bien, bárbaro. Voy con Gustavo Romero desde Palermo, porque vamos a ver qué ha sucedido ahí en esa zona, Gustavito.
11: ¿Qué tal, Pablo? Muy buenos días. Y sí, te comento, una madrugada de persecución y choque aquí en Palermo. Exactamente, estoy ubicado en la avenida Juan B. Justo y Nicaragua, donde, bueno, esto comenzó 4:30 de la mañana, Pablo. Acá cerca también, en barrio de Palermo, en Bonplan y Honduras. Ahí la policía se percata de una moto con dos ocupantes, sin casco y a gran velocidad. Bueno, comienzan a perseguirlo, se meten en contramano y por distintas calles van avanzando hasta que llega un momento que llegan a esta avenida, van avanzando, uno de los, el acompañante que venía en la moto detrás se tira durante esa persecución. La policía obviamente le había dado la voz de alto, pero ellos continuaron y en un momento dado, aquí sobre la avenida Juan B. Justo, gira el ocupante de la moto y embiste al patrullero que venía persiguiéndolo. En consecuencia, bueno, el que se tiró de la moto fue trasladado por el SAME al Hospital Rivadavia. Y el otro que venía manejando, el conductor de la moto, ya fue detenido y fue trasladado a una comisaría. Con lo cual, esa fue la mañana, comenzó 4:30 de la mañana, aquí todavía el operativo policial se está desarrollando. Hay un carril que está siendo ocupado por la policía y en los próximos minutos ya creo que se va a liberar completamente la avenida Juan B. Justo. Pero bueno, esta fue la situación, Pablo, aquí durante la madrugada con estas dos personas que venían ocupando, que se presume serían menores de edad. No está confirmado la policía, pero por lo que pudimos ver aquí con las a los detenidos, serían menores de edad. No está confirmado ese dato, de todos modos,
0: Bueno, Gustavo, volvemos con eso, para ampliar un poquito más si tenemos más novedades.
11: Bueno, muchas gracias, Pablo.
0: Abrazo grande. Voy a saludar a Matías Orbelín, que es investigador del CONICET e integrante del Observatorio de Tierra, que es una de las organizaciones convocantes. Me llama la atención que en la tapa de los diarios no esté como casi el tema central, ¿no?
3: Porque es de cara a una sesión clave.
0: Pero es una sesión clave, es algo que debería...
3: Un tema estructural en la República Argentina, como es la tierra y el intento del gobierno de liberalizar la venta a extranjeros, pero además con un rechazo creciente de parte de la población. Se ha vuelto un tema que se instaló en la agenda nacional, y es cierto, es llamativo que no...
0: No nos llama la atención, sabemos por qué, pero bueno, lo
3: es
0: cierto es que no están,
3: por lo
0: claro,
3: tanto,
0: tal
3: sí.
0: cual. Matías, ¿qué tal? Buen día.
8: ¿Qué tal, Pablo? Un gusto saludarte a vos, al equipo, a la audiencia.
0: No, el gusto es nuestro y gracias por atendernos. Bueno, primero ya estuvieron movilizados el fin de semana y también convocan, ¿no?, a movilizarse el 6 de agosto, el próximo.
8: Efectivamente, sí, se está convocando una gran marcha el día jueves, que entiendo que va a ser masiva porque están convocando muchos sectores de la sociedad, organizaciones políticas, sindicales, sociales, artistas, la verdad que la convocatoria viene siendo muy, muy, muy grande. Creemos que la sociedad argentina ha entendido que este gobierno, bajo un nombre de fantasía, presentó un proyecto que no tenía nada que ver con la inviolabilidad de la propiedad privada, sino que tenía que ver con la extranjerización de tierras. Incluso se ha instalado a nivel social que se trata de un proyecto de extranjerización de nuestras tierras, ¿no? El gobierno presentó un proyecto a principios de marzo, que lo presentó el ministro de Regulaciones, Turzonegre, que ataca un conjunto de sectores de la sociedad. Dentro de eso tiene un capítulo dedicado al tema de tierras, el corazón específico es derogar los artículos centrales de una ley que en el año 2011 vino a ponerle límites al proceso de extranjerización. Ese proceso de extranjerización nos referimos siempre a procesos por el cual grandes capitales compran parte de nuestro territorio y lo controlan desde afuera, ¿no? Nunca a personas que nacieron fuera de nuestro país vienen, se instalan, trabajan la tierra y se quedan. Eso está contemplado por la Constitución y por la ley. Pero ese proceso de extranjerización, que en los 90 creció de una manera muy grande y continuó agravándose en los años 2000 por la flexibilización de leyes de los 90, en el año 2011 como sociedad decidimos ponerle un límite con una ley que se aprobó casi por unanimidad en la Cámara de Senadores y con una amplia mayoría en la Cámara de Diputados,
0: claro.
8: Y que fija un conjunto de límites. Un 15% como máximo a nivel nacional, como tope de extranjerización, a nivel provincial y a nivel subprovincial, que no se puedan quedar con espejos de agua o zonas ribereñas o con más de 1.000 hectáreas en la zona núcleo o sus equivalentes en otra zona del país. Todos esos artículos se derogan dentro de esta ley Omnibus que presentaron, que tiene como 40 páginas, en un solo artículo que dice se derogan los artículos 5, 8, 9, 10, 12, 16 y 18 de la ley de tierra. Es como si hubieran querido meterlo por debajo de la puerta, que no nos enteremos en el marco del mundial. Y ahora, bueno, van a tener una gran movilización el día jueves frente a las puertas del Congreso para rechazar este proyecto.
3: Matías, buen día. Juan Estrasnoy te saluda. Además de lo obvio, de lo evidente que puede generar el hecho de que se liberalicen los límites a la tenencia o a la adquisición de tierras en Argentina por parte de extranjeros, ¿cuáles son los riesgos desde tu expertise de que eventualmente se apruebe esta normativa desreguladora de parte del gobierno?
8: Las consecuencias son muchas en el corto, en el mediano, en el largo plazo, y te diría y gravísimas, ¿no? Actualmente pensé que hay un gran actor que son estos grandes capitales transnacionales, muchos de esos capitales que son flotantes, ¿no? Un fondo de inversión como BlackRock, ¿no? Que están ahí esperando a ver dónde ubicar esos capitales antes de que, por ejemplo, explote una crisis financiera. Entonces, vos los tenés limitados. Hay un gran actor que además te puede cambiar la regla de juego en cualquier lugar donde se radican. Que está limitado, que tiene un límite de un máximo de un 15%, que además es un límite elevadísimo, porque por otro lado,
3: sí,
8: sin cambiarle una coma a la ley, todavía se podrían seguir extranjerizando 26 millones de hectáreas más. Pero más allá de eso, las consecuencias son casi inmediatas. Va a generar conflictividad social en las zonas donde ya es muy crítica la presión de los capitales extranjeros, va a generar desplazamiento de poblaciones, va a hacer aumentar los precios inmobiliarios urbanos y rurales, con las consecuencias inmediatas que tiene para toda la población eso. En la zona de frontera, que son zonas sumamente sensibles, también se libera la compra de tierras por parte de capitales extranjeros, y son zonas sumamente codiciadas por grupos que se dedican al delito organizado, a la trata, al narcotráfico, con el agravante de que la extranjerización de tierras vuelve sumamente difícil hacer la trazabilidad del origen de capitales. Así que imagínate la combinación tierras de frontera liberalizadas para la compra por parte de extranjeros, combinado con estos procesos donde es muy difícil la trazabilidad, por ejemplo, capitales radicados en paraísos fiscales. una organización criminal que se diga la trata, el narcotráfico, perfectamente podría adquirir zona de frontera, y eso aumentar

0: los índices de violencia, los índices de homicidio, la tasa de homicidio, cualquier genera consecuencias en términos también de soberanía, de pérdida de soberanía, claro, ¿no? Sí, de seguridad interior. Es realmente una ley que es una catástrofe para
1: nosotros. No, es tremendo, es terrible, Matías. Es la verdad que el deterioro que día a día, a medida que avanza este gobierno, estamos sufriendo como país, es increíble que estemos discutiendo esto. Es increíble que haya una marcha en defensa de la tierra. Recién hablábamos con Sonia Leso, la ley laboral, en donde ya hoy en un paro vamos contra los sindicatos y rompemos el derecho a huelga. El deterioro es tremendo, pero bueno, pues Clarín tiene un título que dice el 59% la pasa mal, por ciento de la gente, pero Milei continúa con ventaja. Pone en venta a la Argentina, a la tierra, nadie puede hablar ni quejarse, habla del endeudamiento de la gente, dice es un tema entre privados,
2: nadie le puso una pistola
1: en la cabeza. El deterioro es terrible, que llegamos a esta locura de poner en riesgo el tema de soberanía y de tantas otras cosas, como bien lo está explicando Matías. Ojalá que sea una marcha, pero muy fuerte, ¿no, Matías? Que sea muy fuerte la marcha.
0: Efectivamente, yo creo que realmente va a ser una marcha enorme, ellos no se la esperaban, esto brotó de abajo, digamos, incluso las organizaciones sociales y sindicales se fueron plegando a una convocatoria que fue, diría, anárquica, que floreció, digamos, y está floreciendo en todo el territorio nacional, esto está explotando en todo el territorio nacional, nosotros nos escriben de todo el país, hay marchas, la marcha en el Congreso va a ser enorme, pero hay marchas en todo el territorio nacional, como fueron las marchas universitarias, con la diferencia de que esto... Quizás la universidad a veces era un proceso para algunas personas lejano o de un vecino o de algún familiar. En este caso, el territorio nacional, lo que está en riesgo es nuestra soberanía, nuestra patria, ¿no? Entonces, cualquiera que se sienta argentino y que quiera la celeste y blanca va a salir a la calle.
1: Matías, gracias, La seguimos a este tema de cerca para y seguir desde aquí, convocando y alertando a la gente, porque hay que movilizarse. Es la única manera que queda, ¿no? En la calle movilizarse, Matías.
0: En la calle movilizarse, presionar a cada uno de los senadores en cada una de las provincias, obligarlos a que se pronuncien, ya hay senadores que tuvieron que pronunciarse. Así que me parece, porque acá lo que está en juego es la patria, así que tenemos que saber bien cómo van a votar de antemano, ¿no?
1: Gracias, Matías.
0: A ustedes, hasta luego.
1: Matías Orbelín, investigador del CONICET, integrante del Observatorio de Tierras, sobre esta ley que el gobierno hará un nuevo intento para entregar definitivamente la soberanía definitivamente en un sector tan delicado, ¿no?
2: Es importante lo que decía Matías respecto de la federalización de la movilización, ¿no? Porque en definitiva...
1: Es lo que decíamos la semana pasada.
2: Exactamente.
1: Las movilizaciones no necesariamente tienen que ser en el Congreso, tienen que ser en la puerta de las gobernaciones, de cada uno de las provincias en donde van con sus representantes a votar a favor de vaya a saber por qué cosa.
2: A la hora de los toma y daca legislativos, que muchas veces el gobierno abre la billetera y de repente aparece un anticipo del Tesoro Nacional, un adelanto de coparticipación, algunos recursos para intentar torcer voluntades, bueno, eventualmente que tengan la posibilidad de pensarlo de nuevo si hay una gran movilización.
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11: La galleta de las
12: 8. Y claro, y la galleta de las 8, ¿se armó o no se armó, Norita Costa?
13: Se armó, Pablito, se armó, está complicadísimo el tránsito, mucha circulación, y Panamericana es la protagonista, porque más temprano un choque en el que un peatón fue herido sobre la Panamericana, está con vida, pero de todas maneras hay un operativo muy grande a la altura del kilómetro 20, esto es zona de rotonda de Márquez, frenó absolutamente todo, pasa la hora y se van cargando cada vez más los ramales Pilar y Campana, porque se hizo un embudo, apenas dos carriles habilitados hacia el centro, afecta también al ramal Tigre, y aquí quienes por Camino del Buen Aire intentan ingresar a la Panamericana, intentan porque está al rojo vivo. También muy lento el acceso este, con un choque a la altura de Barcala, mano a la ciudad de Buenos Aires, un siniestro vial en la autopista Ilia, sentido a General Paz, ocurre a la altura del barrio 31, hay un operativo muy importante también en el lugar, y la entrada a la ciudad por el sur, muy lenta por la autopista Buenos Aires-La Plata, desde Bernal, con marcha muy intensa hacia Huergo. Atención usuarios de trenes, el Roca, Ramal La Plata completa recorrido, pero lo hace con demoras porque más temprano hubo una manifestación, duró pocos minutos entre Villa Elisa y City Bell, pero quedaron las demoras en el tren Roca. El resto de los servicios a horario, recuerden que desde hoy por obras para usuarios de la línea E de Subtes, la estación General Urquiza está cerrada, Pablito.
12: Muy bien, Lorita, gracias.
13: A vos.
12: 8 de la mañana de este lunes 3 de agosto, noticias.
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15: 8 de la mañana, un minuto en todo el país. En Capital la temperatura 14 grados 7 décimas.
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16: El gobierno sin Javier Milei viajará a Resistencia para el Congreso Nacional de Seguridad Interior.
15: Desde la Casa Rosada informa Gabriel Sanfilippo.
17: Esta mañana a las 10, la secretaria general de la Presidencia, Karina Milei, junto con Diego Santilli, el subsecretario de Gestión Institucional, Eduardo Menem, la secretaria de Seguridad Nacional, Alejandra Montioliva, y el secretario de Comunicación y Medios, Fabián Fernández, van a participar del Consejo Regional de Seguridad Interior del Noroeste Argentino, que se va a desarrollar en la ciudad de Resistencia, Chaco. Gabriel Sanfilippo, Radio 10, siempre noticias.
16: Paro docente de ATE CETERA en todo el país.
15: La secretaria general Sonia Aleso explicó los motivos de la medida de fuerza.
1: Creo que va a ser dispar, pero creo que va a ser un gran paro en todo el país, porque hay una voluntad de lucha que ellos no la van a poder vencer. Primero ellos le tienen miedo al paro, y el paro es la última medida. Ahora nosotros hemos demostrado a lo largo de la historia que podemos hacer paro y podemos hacer muchas otras cosas. Y la otra cosa que hay que decir es que es grave que solo se hable de educación cuando anunciamos un paro. Nadie habló de educación, salvo a la derecha que quiere exportar algunas cuestiones que son gravísimas.
16: El gobierno otorgó un bono de 50.000 pesos a las Fuerzas Armadas y a las 4 Fuerzas Federales.
15: Este monto extra se cobrará con los saberes del mes de agosto.
16: El sector naviero frena los puertos contra la desregulación que puso en marcha el gobierno.
15: Los gremios marítimos lanzaron un paro indeterminado contra el decreto gubernamental que busca bajar los costos portuarios, mientras prefectura avanza con el envío de intimaciones.
16: La tercera fecha del torneo clausura se completa con 5 partidos.
15: A las 16:45 Sarmiento de Junín recibirá a Independiente Rivadavia.
16: A las 19 habrá 2 encuentros, Platense Talleres y Vélez Independiente.
15: Y a las 21:15 Huracán será local ante Atlético Tucumán y Central Córdoba frente a San Lorenzo.
10: El tiempo.
4: Lunes húmedo, inestable y con abundante nubosidad en el AMBA. La tarde con una baja chance de algunos chaparrones aislados. 16 la máxima, 14 hacia la noche. Siempre mayormente nublado, con vientos del sudeste y del este. El martes, mínima 12, máxima 15. Neblinas en la madrugada y en la noche luego mayormente nublado. Y el miércoles, también con neblinas en el amanecer, una mínima de 12, una máxima de 16, mayormente nublado.
15: A esta hora en Capital y alrededores, en la temperatura 14 grados 9 décimas, humedad 90%.
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0: Bueno, muy bien, vale, le damos la bienvenida, ¿no?
1: A los de las 8.
0: Claro, entre ellos Arbili.
2: Bienvenido.
0: ¿Qué tal? De las 8, Arbili.
2: El gusto de saludarlos.
0: Bueno, muy bien, ¿con qué temperatura estamos, vale?
1: Ahora con 14 grados 9 décimas.
2: Acá hace más para mí.
1: Sí, bueno, un poquito más. Pero 14.9 de temperatura tenemos, humedad del 92%, viento del noreste a 4 kilómetros por hora, el cielo parcialmente nublado. Lo que estamos viendo, Pablo, es máxima de 16 grados, pero atención que cambió el pronóstico, mayormente nublado el cielo durante la mañana y atención que hay probables chaparrones a la tarde. A la noche vamos a tener otra vez el cielo cubierto.
0: Es muy interesante, ya voy a estar con Arbili, lo que recién hablábamos con Vale sobre este ejercicio que hacemos del repaso de qué dicen las tapas de los diarios, pero en 1976. Claro. Recién leíamos la tapa de Clarín. Y la tapa de Crónica, que yo leí, tiran por la ventana a joven sirvienta. Ahora, ¿de qué se trataba esto, Vale?
1: No, tremendo lo que veíamos en el título, porque aparece como un titular que
0: claro,
1: tiene
0: de un, claro. Un hecho policial, digamos.
1: Exactamente, pero aparece aquí el caso que tiene que ver con justamente cómo titulaban los diarios, que por el comunicado número 19 estaban absolutamente prohibidos por la Junta Militar a nombrar todo tipo de actos de tarea, y lo presentaban como un caso que tenía que ver con un hecho policial, o en este caso un suicidio, supuestamente. En este caso leímos que era una mujer que trabajaba acá adentro en una familia que tuvo justamente

0: La irrupción de los grupos de tarea, secuestro, y terminan, como era testigo del hecho, terminan matándola y arrojándola por la ventana.
1: Es terrible.
0: Tremendo.
1: Terminando llevándose dinero, bueno, todo lo que...
0: Y a la gente.
1: Y a la gente, o sea, los militares del proceso que ingresan a la casa en el secuestro de una familia... Y crónica, como no se podía titular en ese momento sobre cierta terminología.
0: A mí me llamó la atención por el tamaño que tiene en la gráfica.
1: Pero fíjate cómo pone la alerta igual crónica, ingeniándosela, y se tiran por la ventana joven sirvienta. Pero lo deja al hecho, lo deja marcado, ¿no? Como un hecho que indudablemente tiene que ver con los secuestros y de esa historia negra y nefasta que... lamentablemente se vivió en la Argentina.
0: Exactamente, dice, en los expedientes judiciales y los relatos de los sobrevivientes, la figura de la empleada doméstica aparece aquí con esta dinámica, ¿no? Como testigo obligada a callar los crímenes y en este caso como víctima, en este caso el de la calle Posadas. Dice, la calle Posadas fue el operativo de tareas que asalta un departamento y aparece allí el arrojo de la mujer.
1: ¿Ya era testigo de la tiraron por la ventana?
0: Sí.
1: Y Crónica la presenta como un suicidio, pero de cualquier forma lo que está haciendo Crónica me parece también está dejando el hecho marcado, digamos, con un titular grandote así, porque obviamente estaba prohibido hablar de que había un secuestro.
0: Totalmente.
1: Increíble,
2: sí. Impactante.
1: Increíble. Clarín el Narnia, estaba en esa época con la tapa. Estaba con el Aberdeen Angus, que se había vendido en la sociedad rural.
0: Bueno, hablando de Clarín, hoy nos escribe acá Miguel de Barracas, dice, bueno, Clarín que cierra la planta de Barracas de impresión y le está ofreciendo retiros voluntarios a los trabajadores, es cierto, aparece allí el cierre de la planta, están tercerizando la impresión de todo lo que tiene que ver con el diario Clarín y le están ofreciendo la tercerización a los trabajadores gráficos.
1: Bueno, ¿cómo le va, Arbili?
3: ¿Cómo le va? Buenos días para todos, muy bien.
1: ¿Qué dice usted?
3: Mejor que River. Mejor que Boca. Mejor que San Lorenzo. Hace falta mucho, ¿no?
1: Para todo eso. Por eso no sé si es...
3: Con muy poquito nos conformaríamos.
1: Quiere decir que usted esté bien.
3: No, quiere decir que están peor, que está muy mal.
1: Tal cual.
3: Exacto, totalmente. A ver, un poco le veníamos contando vos hace un ratito. La dirigencia de River, antes del partido, le avisó al mundo que no iban a hablar ninguno de los protagonistas. Y eso es un mal síntoma para el fútbol y para los protagonistas mismos, ¿no? Porque la realidad es que estaban abriendo el paraguas por las dudas, por si no conseguían lo que querían, que era que gane River. Lo único que se escuchó es un sí de Francescoli al pasar por el anillo del Monumental. Dijeron, ¡Enzo! Primero se dieron cuenta que estaba en River Enzo todavía. Y segundo, le preguntaron si se iba a seguir con Gugliotta en River y dijo sí, y siguió caminando. Es todo el aporte de Francescoli para con el hincha de River, no solo para con el periodismo.
1: No, porque claro, el tema de mutear a los protagonistas para con la prensa, no es para con la prensa, es darle la espalda al propio hincha y socio de River.
3: Y por eso el descontento del hincha, ¿no? Que en la previa del partido ya se empezó a mostrar enojado con el plantel y con los jugadores, y sobre todo una vez terminado el partido, creo que lo hablamos el viernes acá, ¿no? Que vos me preguntabas si podía llegar a ver algún reclamo del hincha de River en el hall, en el famoso
1: ¿viste
3: hall.
1: Que te dije?
3: Y vos lo dijiste, y no lo vi venir, porque la realidad es que se especulaba un poco con esta situación. Los hinchas de River se quejaron en el estadio, en las tribunas, se quejaron en el hall central, apuntaron directamente a los dirigentes, y ese es el audio que quedó grabado.
1: Primero, la gente en el peligro de hall, que hablábamos el viernes, yo te dije, hay tres escenarios.
3: Sí.
1: Escenario uno, River gana, listo, se terminó todo.
3: Claro.
1: Escenario 2, River empata, me parece que van a apuntar contra Coudet.
3: Sí.
1: Escenario 3, River pierde, peligro de hall.
3: Peligro de hall.
1: Como en las viejas épocas.
3: Sí, claro.
1: River no lo tenía desde la época de Pasarela.
3: Sí.
1: Ahora, hubo cosas muy puntuales, atronó el pedido de Ramón.
3: Sí, ahí mismo en el hall, por sobre todas las cosas.
1: O sea, él era así, borom, bom, bom, borom, bom, bom, gritemos todo hasta que vuelva Ramón, algo así. No sé,
3: para que vuelva Ramón.
1: Para que vuelva Ramón, bueno, ahí estaban gritando. Después, la comisión.
3: La comisión, se va a la verdad y lo varío.
1: Y después el presidente.
3: Sí. A ver, el hincha de River se está dando cuenta que no hay una idea. que no hay un proyecto. Viste que todos los

0: los dirigentes cuando hacen campaña te dicen el proyecto de fútbol es, el proyecto de fútbol es que ganes mañana y pasado, si perdés dentro de tres días se terminó el proyecto. ¿Por qué? Porque no tienen el famoso proyecto. Si no, no se entiende cómo un club como River necesita incorporar todos los mercados de pases, cualquier cantidad de jugadores, en cualquier puesto, porque a vos te puede pasar que se te caiga bueno, un puesto
1: ayer,
0: u otro.
1: Ayer jugó también por decisión y por capricho, jugó un partido de fútbol en donde no tenía lateral izquierdo. Un equipo que gasta millones y millones de dólares.
0: Pero claro.
1: O sea, lateral izquierdo lo tiene, pero lo tiene en el container.
0: Claro. El suplente, Viña.
1: Claro, lo tiene en el container.
0: Con Acuña, que tiene más lesiones que partido jugado en River. Y con Coudet teniendo que darle la oportunidad a un pibe. Entonces, la realidad es que al no haber un proyecto de futbolístico en River, se empiezan a ver estas cosas. Y el proyecto futbolístico que no tiene River empieza a verse cuando lo rajan, de la manera que lo rajan a De Michelis. Porque como Gallardo quedaba libre allá en los Emiratos, en Qatar, no me acuerdo dónde estaba, le hicieron la camita, lo destaparon primero, le acomodaron la sábana, la frazadita, el acolchado, y ahí lo metieron a De Michelis. Un De Michelis que venía haciendo las cosas relativamente bien en River, que no brillaba, y la gente se había acostumbrado que alguna vez con Gallardo ganaron todo. Con De Michelis se habían ganado también, y estaban encaminados en la Copa Libertadores. Sin embargo, le mostraron la puerta de salida para recuperar a Gallardo, darle la llave del club. Fue una catástrofe. Y ahora esa catástrofe sigue. A mí me sorprende lo de Coudet. Cuando llegó Coudet a River, yo dije, bien por la dirigencia. Traen un técnico que sabe manejar planteles y que tiene llegada a los hinchas y que sabe manejarse con la prensa. Futbolísticamente, la idea del Chacho en línea general es interesante. Bueno, nada de esto pasó. Coudet se dejó manipular por la dirigencia de River y lo sigue haciendo, al punto tal de que bancó que le limpien un plantel de 15 jugadores. O sea, lo que vos marcabas, Viñi, el otro día lo contábamos, Kendry Páez, Castaño, sí. Galopo, no sé, Subiabre, Maxi Sala, digo, Pesela.
1: No, pero River es un descalabro en el sentido de la salida de Gallardo, la gestión de River, de esta nueva dirigencia, del flamante presidente joven de River, inicia con una campaña, con una frase diciendo que Gallardo va a ser el CEO de su gestión, los
0: claro,
1: 4 años.
0: Claro.
1: Que rápidamente la cambia por renovarle un año del contrato previo al clásico frente a Boca. Acto seguido, a los 4 meses lo rajan.
0: Claro.
1: Acto seguido, Coudet empieza a destapar las intimidades de un vestuario. Dice, estoy ahí bien, Dan, miro para atrás y no tengo a nadie.
0: Claro.
1: O sea, declaraciones fuertes, ¿no?, del Chacho Coudet.
0: Diciendo que la dirigencia le separó el plantel.
1: Bueno,
0: que
1: después no viene la pretemporada. Aparece Bragarnik después de mucho tiempo. Aparece un español que no sabemos el tono de voz.
0: Sí.
1: No sabemos si tiene voz gruesa, voz fina. Sí. No le conocemos
0: el
1: fuera de
0: voz,
1: ¿no?
0: Porque
1: que viene alguien para decirle a River cómo tiene que llevar adelante un scouting de jugadores, para alguien, para ir a buscar Otamendi.
0: Claro.
1: La verdad es raro.
0: Angelito Correa. Y pagarlo casi 20 palos.
1: O sea, querer Almada, qué sé yo, no sé. Lo cierto es que el tipo está y no se le conoce el tono de voz. Continúa el descalabro con un Armani que se va entre gallos y medianoche.
0: Claro.
1: El descalabro de Juanfer Quintero.
0: Que ayer le contestó también a algunos que lo venían criticando en una extensa carta que escribió en sus redes sociales. Se peleó con Pablo Lunati, que ya Lunati está en el mundo para putear a todo el mundo.
1: Pero Lunati da muestra de que fue candidato a presidente por una colectora del oficialismo.
0: Claro.
1: Que si termina peleándose con Juanfer Quintero,
0: totalmente,
1: debería marcar errores de la dirigencia si él está ya encasillado como un dirigente que aspiracional a...
0: Juanfer Quintero, Pablo, le escribió: "Dejá de vender humo, amigo, mejor quédate callado. Igual podés salir a la calle siempre a dar la cara, gracias al equipo del 2018. Peores cosas le pasaron al club", dice Juanfer, "y vos estabas de por medio". Esta frase es letal. Juanfer Quintero le escribe a Lunati, dirigente, entre comillas, opositor en River: "Peores cosas pasaron en el club y vos estabas de por medio". ¿Será cuando se fue al descenso River? Así que
1: era árbitro él.
0: Por eso. Así que no vengas con esas cosas, porque te respeté hasta que te metiste en lo que no debes. Me voy con la cabeza en alto, que nunca traicioné mis principios y valores. Soy único porque soy transparente en un mundo de hipocresía. Solo sentíte orgulloso que ahora sacás el pecho diciendo que sos de River, porque lo

0: que hicimos en aquel momento fue eterno. Y todo el mundo lo vio. Los valores y los principios no se venden por nada en el mundo, y menos el carácter. Chau, vos, eterno, será mi historia con River.
1: No, Juanfer, no, y ¿no? Después la foto de Gallardo con Juanfer, que también habla. Entonces, hoy está en una encrucijada muy grande River.
0: Sí.
1: De cómo sale de esto.
0: Viene,
1: yo creo que plantel tiene.
0: Sí, plantel claramente tiene. Si pero... River no tiene plantel, ¿qué queda para el resto de los equipos? El problema es que River arrancó tan mal este semestre. Primero, cerró el anterior perdiendo la final con Belgrano. Y ese pareció ser un golpe de nocaut, porque lo mantiene Grogui a este River. Ese golpe, de esa derrota con Belgrano, otra derrota con Belgrano en otra final, lo deja mareado a River, al punto tal de que no tuvo tiempo, o sea, no le alcanzó el tiempo para recuperarse. Ni siquiera el Mundial de por medio le alcanzó a River y a Coudet para que se acomoden futbolísticamente. Entonces vuelve la temporada, la segunda parte de la temporada. Pierde con Aldo Civi 3-1 y queda eliminado en 16avos de Copa Argentina. Aldo Civi, que no conocía el triunfo de un año atrás. Es una locura.
2: Es lapidario, sí.
0: Lapidario. Arranca el campeonato, pierde con Barracas. Segunda fecha, pierde con Gimnasia. Y ayer pierde con Central. Podía perder con Central, ponele que podía. De todas maneras, cuando sumás todo esto y ves que son 5 derrotas al hilo, 4 en este semestre, contra los rivales que termina perdiendo, y de la manera que termina perdiendo, más allá de que ayer... tal vez el empate hubiese sido justo porque no tuvo un mal partido River. Lo que pasa es que cuando vos venís en el tobogán, todo te lleva para abajo. Y la realidad es que desde el banco suplente no parece hoy haber respuesta, ni hablar de parte de la dirigencia, y mucho menos de la famosa secretaría técnica o manager. Porque vos decías, no le conocemos la voz a Longoria.
1: No, no le conocemos la voz.
0: ¿Cuánto hace que no escuchamos a Francescoli?
1: No sé si dice, oye tío, no sabemos.
0: Coño, ¿y cuánto hace que no escuchamos a Francescoli? Que fue una gloria de River y hoy parece un becado, ¿no? Porque la realidad es que...
1: Es muy fuerte eso.
0: Sí, pero es real. Porque el manager, el coordinador, el que prepara las temporadas de una para otra, termina trayendo jugadores por traer. Y a River le pasó eso, y pagar cualquier cosa por cualquier jugador.
1: Igual el que tiene que hablar es el presidente, ¿no?
0: Está bien, pero si el presidente quiere cubrir o cuidar su imagen, tiene un empleado como Francescoli, que es el responsable del fútbol profesional, con la espalda que tiene Enzo en River, ¿no? No lo vamos a negar eso. Pero bueno, la realidad es que el presidente de River es...
1: Yo creo que River tiene que dejar, de guiarse por lo que dicen los Focus Group, porque bueno, gobierna claro. Con Focus Group.
0: Bueno, claro.
1: El Focus Group le marcaba que había que sacar 15 jugadores, sacó claro. 15 jugadores. El Focus Group, o sea, tiene que dejar de mirar tanto el Focus Group y de meterse de lleno en la gestión.
0: Vos sabés que yo alguna vez hablé con algún empresario que quería ser presidente de un club grande. Y él me hablaba como empresario, como dueño de una empresa. Me decía, no, si yo llego a tal club, limpio tanta cantidad de jugadores, saco tanta cantidad de empleados y hago esto y esto y esto. Pero el problema es que esto, los clubes no son empresas, son clubes. Y tienen un montón de aristas. Si vos llegás a un club y limpiás 15 jugadores y dejás a un técnico ya mal parado ante la propia hinchada, la propia gente, arrancás mal. Si vos entrás a un club y echás a la mitad de los empleados por echarlo, por decir, estoy bajando costos, pero de repente te empezás a quedar flaco en distintas situaciones dentro del club, en las cotidianas, no sirve. Y yo se lo marqué en aquel momento a ese empresario, que finalmente, y por suerte para ese club, ni siquiera se presentó a las elecciones, porque si no hubiese sido lapidario, como lamentablemente le está pasando hoy.
1: Bueno, ahora la seguimos, porque en Racing también explotó la gente.
0: En Racing explotó la gente otro milito, a Boca no le sobra nada.
1: No le sobra nada.
0: Y entonces... otra vez a Arruabarrena tirando duro, frases poco felices en la conferencia de prensa.
1: No, está bien el Vasco, está bien.
0: Está bien, pero después de los que tienen que salir a bancarte son los jugadores.
1: Bueno, pero...
0: Y él está apuntando así con el arma, que le tiene la lucecita en la frente a los jugadores. Y va
1: por
0: decir,
1: favor,
0: ¿dónde viene?
1: Ahora lo hablamos. Bueno, 8 de la mañana, 21 minutitos, voy a saludar al senador nacional del peronismo por La Pampa, Daniel Bensusán. ¿Qué tal, Daniel? ¿Cómo te va? ¿Cómo andás? Buen día.
3: Hola, Pablo, buen día. ¿Cómo andás?
1: Bien. Gracias por atendernos,
3: No, por favor, a ustedes por llamar.
1: Bueno, contanos, es increíble, ¿no?, que estemos hablando de esto, pero es lo que pasa, esta pulseada que lleva nuevamente el gobierno adelante por la ley de tierras. Bueno, contame cómo primero, ¿qué pensás y cómo viene el tema?
3: Mira, siguiendo un poco, lo estaba escuchando los comentarios que hacían de River y demás, ojalá que sea la cuarta derrota al hilo del gobierno nacional en el Senado respecto a querer sacar la ley de fragilización de tierra, ¿no? Porque ya fracasó 3 veces que llevaron al recinto este proyecto de ley para tratar de aprobarlo y tuvieron que retirarlo sin tratamiento porque evidentemente no tenían los votos. Esto, Pablo,

0: suerte, y creo que la sociedad lo ha internalizado bastante, de qué se trata, es ni más ni menos que abrirle la puerta a que cualquier Estado extranjero, país extranjero, sociedad extranjera, venga a la Argentina a adquirir territorio argentino sin límite alguno. Hoy tenés la ley de tierra, que es la que quiere derogar el gobierno de Milei, en el cual te pone algunos límites. ¿Cuáles son esos límites? Que más del 15% del total de la tierra de Argentina no pueden estar en manos de extranjeras. Que de ese 15%, el 30% no puede estar más de en manos de una misma nacionalidad. Una muy importante que es que no puede un titular extranjero no puede tener más de 1.000 hectáreas en zona núcleo de la Argentina. Y principalmente hoy no se podrían adquirir tierras donde existen cuerpos de agua, zonas de seguridad de frontera y demás. Bueno, todo esto lo quieren borrar de un plomazo y habilitar a que, yo creo que directamente son sus dos socios geopolíticos, como es Israel y Estados Unidos, que sociedades de esos países, vinculados con los gobiernos de ambos países, obviamente, vengan a comprar tierra en Argentina de manera indiscriminada. Eso es lo que quiere el gobierno nacional. ¿Cuál es el...? Porque ahora dice, bueno, ustedes nos pueden decir, ustedes están en contra de las inversiones extranjeras. No, no es así. Nosotros estamos a favor de que vengan inversiones extranjeras, pero que generen fuentes de trabajo, que generen movimientos en las economías regionales de las provincias, algo tan necesario hoy en día. Y lo que vemos es que esto está hecho, lo ha hecho Schwarzenegger, a medida de tipos como Peter Thiel, que vino, se juntó con toda la cúpula del gobierno nacional, y lo que está buscando es algún país del mundo en donde venir a instalar sus granjas de servidores de inteligencia artificial, que lo que necesita es grandes extensiones de territorio, donde haya energía y donde haya agua dulce para refrigerar esa maquinaria, esos servidores. ¿Dónde está eso? En la Patagonia. Quieren venir a seguir entregando, como ya en algún momento se trató de hacer y por eso se sacó esta ley en su momento, entregar la tierra al extranjero. Eso es lo que nosotros estamos, obviamente que también modifica otra serie de cuestiones. A ver, la ley de inviolabilidad de la propiedad privada, que enmascaran claro. ese título en derogar la ley de tierra. Si, con esta ley habilitan que cualquier país, como te decía, venga a comprar territorio de Argentina. Con la ley de glaciares que ya se sancionó, habilitó a que las provincias donde están situados esos glaciares determinen si esos glaciares sirven o no, y en esos lugares puedan hacerse explotaciones mineras, hidrocarburíferas y demás. Y una tercera ley, que es la que está en tratamiento y que quieren sacar también, es la ley de sociedades, Pablo, donde quieren crear sociedades de inteligencia artificial. Es decir, ya no va a haber personas físicas o jurídicas atrás de las sociedades. Van a ser sociedades creadas por inteligencia artificial. Le pueden dar a reclamar la magolla cuando estas sociedades vengan a hacer negocio a la Argentina y hagan algún tipo de estos entramados legales que después van a ver directamente perjudicado para la Argentina. Entonces, es todo un entramado que quieren hacer con estas leyes para entregarle el país a los países extranjeros como Israel y Argentina. Es lisa y llanamente eso es lo que quiere el gobierno nacional en esta semana, nuevamente por cuarta vez, tratar en el recinto este proyecto, que evidentemente no es fácil para el gobierno, por esto que te estoy explicando, claro, de lograr votos de senadores que apoyen esta política de entregar la soberanía, porque es ni más ni menos que tomar la
1: soberanía. Entregar la soberanía, Daniel, y además es muy claro esto, son espejitos de colores que dice lo que dice de Lula mientras te están entregando el país, o que saca un DNU para aquellos que tienen algún comentario en contra de la Argentina, lo podemos expulsar, mientras están con esto que es gravísimo. Ojalá, Daniel, como dijiste en el comienzo, estamos hablando con Daniel Bensusán, que es senador nacional del peronismo por La Pampa, que esto se haya nacionalizado y que la gente lo haya comprendido, porque el gobierno ya no tiene ningún tipo de vergüenza de quedar al descubierto de una entrega absoluta del país.
0: Totalmente, y cuestiones peligrosas como son zonas de frontera, que afectan la seguridad interior del país, o sea... ya ha pasado en Tierra del Fuego, que han habilitado que Estados Unidos tenga bases militares.

0: ahí sin ningún tipo de control por parte del Congreso ni nada. Estos tipos quieren entregar todo a cambio de hacer negocio, porque ellos deben hacer el negocio con los integrantes de Toto Caputo, Stusenegger y toda la banda de mafiosos que tiene el gobierno nacional. Es así.
1: Daniel, gracias.
0: No, Pablo, gracias a ustedes y bueno, ojalá que podamos darle una nueva derrota el jueves al gobierno y que no pueda sacar
1: esto
0: que realmente perjudica la soberanía argentina y perjudica a todos los argentinos.
1: Y con una gran movilización porque la gente también tiene que participar de lo que va a suceder en esta sesión. Gracias, Daniel, abrazo grande.
0: Abrazo grande.
1: Daniel Bensusán, senador nacional del Peronismo por la Pampa, hablando sobre lo que va a suceder esta semana, que, insisto, es el tema central de una entrega de soberanía por intento del gobierno, realmente muy preocupante.
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9: 8:30 de la mañana en todo el país. En Capital la temperatura 14 grados 9 décimas.
10: Javier Milei viajará esta semana a Ecuador y Colombia.
9: El miércoles 5 a las 20 horas el presidente viajará a Quito para reunirse con el presidente Daniel Noboa.
10: En tanto el viernes 7 Milei llegará a Cali donde asistirá a la ceremonia de asunción del presidente electo de la Esprilla.
9: Dos motochorros chocaron contra un patrullero en Palermo.
10: Amplía Gustavo Romero.
11: 4 de la mañana en Palermo, dos jóvenes que iban en una moto sin casco a gran velocidad y en contramano en Honduras y Bonplan fueron embestidos tras una breve persecución por un patrullero al no detenerse ante la orden. Antes del impacto, el acompañante se tiró de la moto durante esta persecución. Ambos se estima serían menores de edad, lo que aún no fue confirmado. El herido fue trasladado al hospital Rivadavia y el que manejaba fue detenido. En este momento aún continúa el operativo y hay un carril demorado en la avenida Juan B. Justo en sentido a Liniers. Desde Palermo, Gustavo Romero, Radio 10, siempre noticias.
9: Designaron al nuevo presidente del directorio de la Autoridad Regulatoria Nuclear.
10: Se trata del doctor Emiliano Manuel Luaces Rudy, quien reemplazará en el cargo a Leonardo Juan Sobral.
9: El organismo regula la actividad nuclear en Argentina, cuya misión es proteger a las personas y el ambiente de los efectos nocivos de las radiaciones.

todo lo que supuestamente anda bien de la economía, la exportación de hidrocarburos, sí, la exportación de minerales, la agricultura y demás, todo sale en barco.

Brasil, que no se emitía desde 2015. Van a ver si reponen ese exitazo. Recordemos que Virginia hacía esta sección de un formato icónico donde ella recibe al público, toma el té.

0: de la tarjeta de crédito, van a esas financieras que dan dinero rápidamente con el DNI y a sola firma, pero con tasas muchas veces de carácter usurario. Cuando ya no pueden pagar esas deudas, se empiezan a endeudar con la familia, en muchos casos se empiezan a endeudar con personas que están vinculadas a actividades ilícitas, y después vienen los problemas de aprietes, de persecuciones, de dislocación social.
1: 6 de cada 10 personas hacen una evaluación negativa de la situación económica del país.
2: Lo afirmó Mariel Fornoni, directora de Management and Fit.
3: Mucho tiempo la gente aceptó ese ajuste porque entendió que era el costo de corregir desequilibrios acumulados durante muchos años, y esta estabilización macroeconómica parecía como una condición indispensable para el nuevo ciclo. Ahora, eso sigue teniendo respaldo, pero la pregunta que empieza a instalarse es, bueno, ¿cuándo va a traducirse eso en mejoras concretas para mi vida cotidiana?
1: La tercera fecha del torneo clausura se completa con 5 partidos.
2: En el inicio del segundo tiempo, Sarmiento en Junín vence a Independiente Rivadavia 2-1.
1: A las 19 habrá 2 encuentros, Platense Talleres y Vélez Independiente.
2: Y a las 21:15, Huracán será local ante Atlético Tucumán y Central Córdoba frente a San Lorenzo.
1: En Buenos Aires y alrededores, 16 grados la temperatura, 88% la humedad.
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0: Vamos que venimos. Hola, hola, ¿qué tal? Muy buenas tardes para todos y todas. Bienvenidos, bienvenidas. Esto es un día perfecto en Radio 10 hasta las 20 horas, hasta que se den cuenta de la autoridad de la radio, hasta que, bueno, hasta que pase lo que tenga que pasar. Nos hacemos compañía y nos informamos en el... ¿Quién me pidió el mate? Flor Gutiérrez. En este Gracias. Comienzo de semana, arrancamos una nueva semana, ¿eh? Muy bien, bien
1: lunes
0: nosotros.
1: Otra vez.
0: Bien nosotros. Estaba pensando, hoy festejaba el equipo de No se desesperen sus primeros 3 años sí. de aire, ni más ni menos. Yo venía pensando, ¿llegaremos?
1: Pero sí, Juan, no, pensamiento positivo, claro que sí.
0: El pulpo hace montoncito y decía, ¿qué van sí. a llegar ustedes?
1: ¿Cómo que no?
0: ¿Sabés los que pasaron por esa silla, flaco?
1: Pero sí que vamos
0: bueno,
1: a llegar.
0: Ojalá que sí, ojalá
1: Obvio.
0: Que sí. Y si no, agradecer.
1: Oh, siempre, primero agradecemos.
0: Estos 6 más. Meses fueron maravillosos, maravillosos y hay que agradecerlos.
1: Mirá, al año vamos a llegar, después de ahí vemos.
0: Bueno, nada, uno morado para empezar el día nada más. Bueno, gracias a todos por estar del otro lado. Tenemos un programa cargadito, ¿eh? Comienza una semana muy cargada, una semana con muchas manifestaciones. Comenzamos hoy con el paro nacional docente. Uh-huh. Vamos a hablar respecto del acatamiento. Me parece que se sintió el paro docente en todo el país. Vamos a profundizar en ello. El gobierno buscaba implementar hoy uno de los

0: artículos de la reforma laboral para garantizar el 75% de la actividad y demás. Bueno, vamos a charlar hoy al respecto. Por otro lado, todas nuestras miradas puestas, obviamente, en el próximo 6 de agosto. Desde la mañana empezó a circular que el gobierno levantaba un poquito el pie del acelerador, que cambiaba, que sacaba esto de retirar todo límite, toda restricción, y que pasaba del 15 al 25%. Hablo de la posibilidad de que los extranjeros compren tierras argentinas. Bueno, vamos a analizar esto con la gente del Observatorio de Tierra, justamente porque hay una trampa muy grande que me parece tenemos que conocer todos, porque buscan que con el título suavizar un poco la cuestión y desalentar, desanimar la mirada que está puesta por parte de la sociedad en lo que están por hacer senadores y senadoras que estaban absolutamente dispuestos a hacerlo, ¿eh? Esto hay que decirlo, hace un par de semanas lo iban a hacer. La actitud de los jugadores de la selección argentina en el partido con Inglaterra cuando levantan la bandera, que reza las Malvinas, son argentinas, y qué bien que lo hayan hecho, hizo que se postergara la sesión porque era el día siguiente. Fíjate si no serán descarados. Algunos que dijeron, yo te lo apruebo, pero hagámoslo en unos días, ahora se van a dar cuenta todos. Bueno, eso permitió que todos empezáramos a prestarle más atención, que llegara una interpelación a la sociedad, que ganara densidad el tema. Bueno, ahora el gobierno está diciendo que va a hacer alguna modificación y demás, no cambia nada el espíritu. En un rato te vamos a contar todos los detalles, pero la voy a saludar a Pato Pérez antes que a cualquiera de ustedes, sátrapas. Buenas tardes, Pato.
1: Buenas, buenas, Juancito. 15 grados 7 en la ciudad de Buenos Aires. El cielo está algo nublado. No se siente frío porque hay humedad.
0: Está pesado.
1: Casi el 90%. Entonces sentimos ese calorcito por momentos y pesadez, claro. El viento que prevalece del este a 12 kilómetros en la hora. Se esperan algunas precipitaciones, sobre todo en el norte de nuestro país, ¿sí? En el noroeste también. Así que atentas las provincias de Formosa. También Santiago del Estero, estamos hablando también de Corrientes, y Santa Fe. Son algunas de las provincias que rige una alerta amarillo por fuertes tormentas e inclusive ocasional caída de granizo. Para la ciudad de Buenos Aires se puede dar algún que otro chaparrón durante la madrugada, después irá mejorando lentamente, y para mañana martes, mínima de 12, máxima de 15. Ya después se vienen temperaturas mucho más bajas, ¿eh? A partir del miércoles.
0: Muy bien, perfecto. Sí, el viernes se llovió todo. Impresionante.
1: Sí, sí, muy, muy fuerte. Sí.
0: Bueno, vamos con los temas del día, vamos con los temas de la tarde. Flor Gutiérrez.
2: ¿Cómo va, Juan? Muy buenas tardes. Bueno, tenemos que ir con un tema que está en la centralidad. Yo recién los escuchaba en el pase con Fer Borrón y también hablaba Pablo Ibáñez. Y tenemos que hablar de lo que está pasando con el nivel de morosidad, de deuda que tienen hoy la gente, que no puede pagar. Y un poco también, ¿cuál es la respuesta del gobierno nacional? Que uno espera...
0: ¿Qué respuesta?
2: Bueno, lo que uno espera es por lo menos que muestren la empatía. Yo decís, un poco como lo coincide un poco con lo que decía Toto. Quizás, si, aunque vos no tomes una iniciativa y por cadena nacional digas voy a llevar una solución a lo más o los casi 6 millones de personas que están endeudadas, por lo menos decir, bueno, mirá, estamos hablando con los bancos, a ver cómo pueden bajar las tasas, a ver si les dan una opción de refinanciación. Porque efectivamente hablaron con el Banco Nación para pedirle que, por favor, tengan en cuenta el nivel creciente de morosidad y que saquen algunos planes. De hecho, los bancos fueron sacando algunos planes. La verdad, no son los más beneficiosos, quizás, pero bueno, es una alternativa que uno tiene, que puede ir quizás a refinanciar con una tasa un poco más baja. El Nación te da, por ejemplo, una tasa atado a UVA, que a diferencia de una tasa fija, está en este momento en un nivel un poquito más bajo. Pero la realidad es que está muy lejos de lo que viven muchos argentinos y argentinas, que se están endeudando para llegar a fin de mes. Y te lo quiero atar esto, Juan, con una encuesta que hizo la consultora Centrix, que le preguntan, ¿para qué se endeudan los argentinos? Y más de la mitad de los que tomaron un crédito, el 53,7, responde porque sus ingresos no le alcanzan para cubrir los gastos básicos del hogar.
1: Claro.
2: Sí. Después hay un 23% que dice que es por aumento de las tarifas y servicios. Recién el 11,5 dice que para comprar bienes durables, que ese es el objetivo del gobierno, que la gente tome crédito para que la economía se mueva, y no es lo que está pasando, y es uno de los principales problemas, ¿no?, a debatir.
0: Lo más grave, en un rato vamos a repasar, porque además hablaron los dos principales referentes, ¿no? Digo, el ministro de Economía y posteriormente habló el presidente. O sea, el presidente tuvo la oportunidad, si era una declaración desafortunada del ministro de Economía, de Toto Caputo,

0: Bueno, podía corregirlo tranquilamente. Y no, es como dice Toto, es y desnuda su pensamiento. Ellos creen genuinamente que la solución es no hacer absolutamente nada por las 6 millones de personas que están en situación de morosidad. Pero lo más bochornoso para mí fue escuchar a Caputo. A mí se me salía la cabeza el otro día cuando escuchaba a Caputo decir y acusar a millones de argentinos y argentinas que están con problemas financieros grandes, con un quilombo grande de ingresos, decir que son especuladores, palabras más, palabras menos. Porque literalmente los acusó de especular con que se venía una devaluación, entonces esperaban que se les licuara. Después Milei dice algo así como que hubo 7 intentos de golpe de Estado. Ya estamos en un nivel de delirio.
1: Milei dice, a nadie le pusieron una pistola en la cabeza para endeudarse.
2: Sí, eso lo dice primero, después dice un poco lo que dice Juan, echándole la culpa a un golpe de Estado.
1: Pero además fue un efecto cascada porque cuando lo dijo Javier, recuerdan ustedes, parecía que había sido un error de Javier. Viene Caputo, confirma a Javier, y viene Milei, confirma a Caputo.
2: Chiquito,
0: un efecto cascada. Sí, uno decía, Javier se mandó una cagada. No, no, Javier, estaba diciendo lo que dice.
1: Mí, es que Javier, que es austríaco, más austríaco que Milei en su formación académica, tenía esa lógica, sabe cuál es la mirada y sabe qué es lo que piensa Javier Milei al respecto. Por eso me parece que hay que detenerse un poquito analíticamente.
2: Para mí
1: de ninguna manera digo que esté bien.
0: Es una declaración de principios.
2: Para mí hay una cuestión de empatía. Total. Porque cuando Caputo dice, cada uno nos tenemos que hacer cargo de las decisiones, lo que dice es, si vos te endeudaste, bueno, jodete, hacete cargo. Y eso es no tener empatía por qué se endeudó esa persona que no puede pagar el crédito. No, a nadie le gusta sacar un crédito y después no poder pagarlo.
3: El crédito lo sacaron para pagar expensas.
0: Pero además, chicos, es una bola de nieve imparable. Y vuelvo a insistir, los que se la pasaron diciendo, palabra más, palabra menos, ¿cuál era el concepto del gobierno? Estamos mal, pero vamos bien. Estamos mal, hay que cruzar el río, y cuando termine de cruzar el río, llega la bonanza, ¿vale? La vamos a pasar todo fenomenal, vos incluido, pues los salarios van a volar, porque la inflación cae como un piano, porque esto, porque lo otro y demás. Entonces, también, por supuesto, que si vos escuchás a Toto Caputo y lo escuchabas a Milei, ¿qué tenías que pensar? Y tengo que zafar estos meses. Tengo que zafar estos meses, que esto arranca. Bueno, ¿cómo zafo estos meses? Y como sea, Juan, como sea, total, esto va a arrancar, total, mi salario va a volar, total, voy a mantener mi laburo.
1: Es lo que uno podría pensar ahora. Tomó deuda 18 meses y total viene los 18 meses mejores.
0: Los mejores 18 meses de historia, claro.
1: Ahora.
0: Bueno, yo te creí, Caputo, podría decir.
2: Les completo esta encuesta de Centrix que dice que el 66%, cuando le preguntan a qué fecha del mes llegas con tus ingresos, el 66% dice que no llega al 20, o sea, que llega hasta el 20 de mes directamente. Casi la mitad, el 46,2, dice que quedarse sin dinero antes del día 15, y uno de cada cuatro antes del día 10, es decir, cobra, paga todo y ya se queda directamente sin plata. Por otro lado, solamente el 18,9% de quienes tomaron alguna deuda pueden pagarla sin inconvenientes. Después hay un 33% que dice que la puede pagar con dificultad y un 30% que dice con mucha dificultad, y ya el resto directamente reconoce que dejó de pagarla.
0: Bueno, en un rato vamos a profundizar ahí, Flor. También se ve reflejado esto en las encuestas que surgieron el fin de semana. No hay encuesta que le dé un respiro al gobierno. En todas las encuestas de opinión, en cuanto a la dinámica de los últimos meses, en todas, sin excepción, está estancado o cae la imagen del presidente. Ni que hablar del presente y del futuro económico que prevén los argentinos y argentinas. Señor Pablo Ibáñez, buenas tardes.
1: Vamos a hablar de la ley de tierras. Vos dabas un anticipo, hay varias cosas para pensar. Mañana va a haber una gestualidad, a las 4 de la tarde va a hablar Patricia Burri acompañada por dos senadores.
0: Me lo pierdo sin falta.
1: Bueno, ahí va a haber precisiones, o se espera que haya precisiones sobre si se avanza con una reforma, si se proponen modificaciones y si sobre todo sigue en pie la sesión del día 6. Es un detalle, es un tecnicismo, pero lo que ocurrió hace 15 días se pasó a cuarto intermedio, quedó abierta de alguna manera la sesión del otro día y el gobierno tiene que usar esa instancia o dormir esa instancia y ponerle una nueva fecha eventualmente al tema tierra. Vamos a hablar de eso, vamos a hablar de lo que propone el gobierno, de lo que sigue en la ley y tiene tanta o más gravedad que lo vinculado específicamente

0: a la venta de tierras y después una cosa que empieza a aparecer, las picardías, los que dicen una cosa y después hacen otro, los que dicen no vamos a acompañar pero aceptamos esto o vamos a acompañar porque después nosotros vamos a poner alguna otra limitación. Hay una serie de trucos, picardías.
1: Está muy bien lo que señala porque después empezamos con el... no, la senadora tal o cual no acompaña el artículo 2, pero apoya al 8. Y después la otra senadora no apoya al 8, pero apoya al 2. Y los números le dan siempre.
0: O como ocurre particularmente con el gobernador o con el gobierno de Neuquén, que dice, nosotros vamos a acompañar este proyecto, pero después la provincia va a poner limitaciones. Bueno, podrían estar antes las limitaciones, o por qué no sigue presente las limitaciones y ya lo va a poner la provincia, para qué sacar las que están ahora entonces.
1: En un rato vamos a hablar de la trampa que busca el gobierno a través de los titulares en los medios, ¿no? Que es bajar un poquito la espuma y decir, no, ya corregimos esto de eliminar todo el límite a la compra. Es mentira. Directamente lo hacen a nivel provincial, subiéndolo de todas maneras al 25%, pero lo mantienen ilimitado, ¿sí? A nivel departamental. Por eso, volvemos a insistir, es una trampa, ni más ni menos que una trampa para convencer a que los senadores pongan la carita, que estaban dispuestos a hacerlo hace un par de semanas, y ahora dicen, y estoy quedando muy expuesto, ¿viste? Yo estaba dispuesto a entregar todo, a entregar las tierras argentinas, no sé a cambio de qué, pero ahora estoy muy expuesto. Bueno, va ganando densidad el tema. Y quiero volver a preguntar, Toto, ¿qué pasa si hay empate? Porque los números están finitos. En un ratito lo repasamos. Señoras y señores, pido un fuerte aplauso para Roberto Gervasi, que nos acompañó la semana pasada.
2: Al fin, periodista deportivo, jerarquía.
0: Nunca tuve tanta información deportiva como la semana pasada.
1: Otro aplauso para Gervasi, porque nunca estuvimos tan informados en materia deportiva.
2: Para mí no tienen por qué extrañarlo, llámelo. Que venga Robert de nuevo.
1: Bueno, y hoy no pudo venir Robby, así que está bien.
0: Se fue Robby, vino el astro.
2: Robby Williams.
1: Volvió Arbili, señoras y señores. Se festejan el obelisco, carajo.
2: Extenso hacia mí. dos o tres cosas. Primero, que Newell's, la gente Newell's de Newell's y la dirigencia puso una bandera ayer con respecto a esto que hablaban,
1: de la ley de
2: fútbol, cada vez más presente en la actualidad y en la política. La bandera que puso la gente de Newell's decía o dice: las tierras no se venden, las tierras se defienden. Por un lado eso. Por otro lado, hablaban del presidente Milei, que dijo: a nadie le pusieron un revólver en la cabeza para endeudarse, ¿no?
1: Sí.
2: ¿Por qué pedimos 60 mil millones de dólares como país?
1: Al fondo.
2: Claro, entre otros.
1: Un tal Toto Caputo.
2: No nos endeudamos por... O sea,
1: sí.
2: Bueno, entonces, lo que critica es lo que hace el mismo presidente. Y después, bueno, vamos a hablar de fútbol, ya que estoy acá.
1: Claro.
2: Porque hoy...
3: para eso queríamos a Gervasi.
2: Se está jugando el partido entre Sarmiento e Independiente Rivadavia Mendoza. Por ahora gana Sarmiento 2-1. A las 7 hay dos encuentros. Platense Talleres, Vélez Independiente, 9:15 Huracán Atlético Tucumán. Y en el mismo horario Central Córdoba San Lorenzo. Y obviamente vamos a hablar de la crisis profunda de River.
1: Difícil
2: momento de Boca y las declaraciones de Rubarrena, el enojo y la indignación de los hinchas de Racing para con el presidente Diego Milito, y algo de la selección argentina, que tiene de acá a septiembre-octubre un par de amistosos a punto de confirmarse.
1: Bueno, muy bien, qué momento el de River, qué nochecita la del millonario.
2: Tremendo.
0: Qué partidazo de Central.
1: Partidazo de Rosario Central, felicitaciones, Toto.
0: Gracias, señor.
1: Está muy bien lo que decís, porque siempre se le quita mérito al equipo que le gana, viste, al grande. Sí. Siempre, obviamente, la noticia es: perdió Boca, perdió River, no es ganó Riestra o ganó Central, en este caso. Pero gran partido de Rosario Central.
3: ¿Central en el mismo lugar que Riestra?
1: No, me refiero a que gane quien le gane al equipo grande, que concentra la atención mediática. Siempre el título es perdió tal, ganó tal otro. Pasa con Banfield, ahí te gustó más, también pasa.
3: Yo solo vi la cara del Toto.
1: Pero la cara del Toto siempre conmigo es así. Bueno, cobraron todos ayer, los jugadores, el Chacho Coudet.
2: Y la dirigencia. Sobre todo, porque apareció de nuevo, como dice la daga, el peligro de Hall. Y la gente de River, desde Pasarela, no se juntaba en el hall para insultar a todos.
1: La comparación es terrible.
2: Pero es la última vez
1: que hubo peligro de hall. Sí, pero no es comparable con la gestión Pasarela.
2: Bueno, pero la realidad es que la gente de River se volvió a juntar en el hall para pedirle a la dirigencia que se vaya. Una dirigencia que sigue gastando millones de dólares para contratar jugadores que no solo no rinden en River, sino que es plata que no van a recuperar nunca más. Porque esta misma dirigencia es la que se paró.

0: del plantel a 15 jugadores, 11 de ellos todavía están colgados, algunos ya logran rescindir, se buscan club, pero son jugadores que River pagó un montón de guita, como el caso de Kevin Castaño, que había pagado casi 12 palos y pico, sí. Y hoy lo tienen colgadito un pincel.
1: Kevin Castaño lo felicitó a Campaz,
0: que le ganó
1: por el triunfo de Central, jugador
0: Kevin
1: de
0: Castaño,
1: Central.
0: Que es jugador de River, y le posteó en las redes del jugador de Central la felicitación por el triunfo. Juliano Galoppo, que hoy se conoció que está inhibido por FIFA por una deuda de su representante. Viña, que jugó un mundial, no puede ser el reemplazante de Acuña lesionado.
1: Galarza Fonda,
0: que fue uno de los mejores de Paraguay en el mundial, no está ni siquiera en los planes. Maxi Salas, porque en River hizo un escándalo y peleando por Racing, tampoco juega. Y Coudet, que hoy en sus redes sociales posteó algo bastante fuerte.
1: Los cagones no hacen historia.
0: Y la realidad es que está bien. Es cierto eso, ¿no? Pero bueno, lo está que bien. Marca con eso Coudet es que no tiene pensado irse.
1: Y bueno, y está bien.
0: Por supuesto.
1: Tiene un contrato.
0: Ahora tiene que buscarle la vuelta.
1: Si
0: ¿no?
1: la dirigencia quiere tomar otra decisión,
0: tiene Copa Sudamericana con Santa Fe de Colombia.
1: Me pareció muy fuerte. Hay un mensaje que da Coudet ayer. Y obviamente, en medio de todo el gran quilombo en el que está River. No sé si es que pasó desapercibido, pero me parece que no se le da la relevancia que tiene. Y es que ayer Coudet no completó el banco de suplentes.
0: Claro.
1: River ayer no completó el banco de suplentes.
0: Sí, teniendo tantos jugadores, ¿no?
1: Yo voy a ir al ejemplo cercano, que es el de mi club, el de Banfield. Banfield tiene 5 inhibiciones, perdió jugadores, o sea, 5 inhibiciones y no es que mantuvo el plantel. Perdió jugadores y así todo completa los bancos de suplentes.
0: Claro.
1: Con los pibes, con lo que se puede. Pero ayer me parece que hay una decisión del técnico,
0: sí, claro,
1: de decir, miren, yo me doy vuelta y a mí me faltan 3 suplentes.
0: Totalmente.
1: 3 sí, o 4 creo.
0: De hecho, lo que viene marcando Coudet en las conferencias de prensa...
1: Me parece un palo a la dirigencia, tremendo.
0: Es que en las últimas 2 conferencias dijo, muchachos, por el tema de los colgados, hablen con la dirigencia. Yo no tengo nada que ver. A mí me dijeron, estos no juegan más en River y listo. Y es un dato no menor, ¿eh? Por eso la gente fue al jola a putear a la dirigencia.
1: Abrimos línea, si te parece, Arbili, que los hinchas de River opinen en qué número, Pato.
2: A través de nuestro WhatsApp, el 11-23-660-710. ¿Lo anotaste? 11-23-660-710 y en radio10.com.ar, porque se suman a nuestro canal de YouTube.
1: Bien, quiero proponerle algo también a la oyentada de cara al próximo 6 de agosto, día en el que se va a tratar por parte del gobierno, a propuesta del gobierno, la extranjerización de nuestras tierras. Bueno, tenía ganas de que charlemos cuál es tu lugar de la Argentina favorito. ¿Sí? Cierren los ojos, ¿a dónde irían?
2: Hay un montón de lugares lindos en nuestra Argentina.
1: A ver.
2: Me gusta el sur. Mira,
1: uno. Ay, para. Tu lugar, viste cómo decís, tu lugar en el mundo.
3: San Bernardo.
1: Bien. ¿Con el Teletubbi o sin el Teletubbi?
3: Sin el Teletubbi, pero San Bernardo con la familia.
1: San Bernardo, muy bien. ¿Vacaciones desde la infancia ahí?
3: Sí, años y años.
1: ¿Hay casita en San Bernardo?
3: Y se van siempre, alquilaban la carpa, me acuerdo, mis viejos, y al lado siempre estaban los mismos, esa dinámica que había antes. Ahora ya no se usa tanto, pero sí.
1: Lindo, muy bien. ¿Tenemos casa en San Bernardo?
3: No.
1: Ah, ok. Departamento.
0: Ya le queríamos cambiar algo.
1: Ya queríamos, sí, claro.
3: ¿Qué querés, Juan?
1: Lo hacíamos en enero, hacer temporada samba. Pablo Ibáñez.
4: Yo tengo 2 recuerdos de vacaciones. Mucho tiempo, muchos meses que fui a Mar de las Pampas con mi familia, que nos prestaban una casa, varios años, espectacular, muy lindo, chicos y demás.
1: Ocupas.
4: Y después, ahora de invierno, tengo mucha memoria, porque fui 3 veces, de Villa Pehueña, un lugar divino, parque de nieve. Muchos fueron en verano, pero en invierno tiene un parque de nieve en el Batea Maduida, que es el volcán, divino también, un parque de nieve, chiquito, para nenes, para jóvenes, para inexpertos del esquí, espectacular también. Así que tengo esos 2 recuerdos, verano.
2: Yo me quedo en San Martín de los Andes.
1: Ah, pensé que decís San Bernardo. También no, dije, mirá qué grande Argentina. Me dicen dos San Bernardo, que me voy a mi casa.
2: No, San Martín de los Andes.
1: San Martín de los Andes, hermoso San Martín de los Andes. Arbili.
0: Yo tengo 2 opciones. Una de costa, que es en Necochea. Tengo amigos en Necochea con las playas enormes que tiene. Y algunos boliches que también hay. Bueno, che, está bien. Y un lugar cerca de la naturaleza también, pero más en la montaña, es Purmamarca, en Jujuy.
1: De los lugares más lindos del mundo.
3: Hermoso.
1: Sin duda. Sí, absolutamente. Bueno, yo iba a decir Purmamarca, me voy a ir a Tilcara entonces.
0: Ahí está, vamos a ser vecinos.
1: Vieron que yo la otra día decía que extraño mucho el norte, porque yo tengo algo que es que cuando conozco un lugar, lo repito 3-4 veces seguidos. hasta que digo, bueno,
3: te encariñas, sí, que te encariñas.
1: Y ahora hace varios años que no voy al norte, así que creo que este año me voy a ir para allá. Bien. Así que me voy a quedar con Tilcara.
0: Muy bien.
1: Vamos
0: y
1: todavía.
0: Algún otro más, puedes tener dos.
1: Si y querés. Mar de, si tengo que ir a la costa, Mar del Tuyú. Vacaciones familiares ahí toda la vida, así que será Mar del Tuyú.
2: Dos, bueno, donde nació mi mamá, en Misiones.
1: Lindo.
2: Ah, en Misiones. Lindo. Tengo familia allá.
3: Bueno, yo somos Santa Fe, entonces. También tengo familia allá.
0: Yo dos horas mencionando.
1: Yo agrego Chacarí en Entre Ríos, que tiene termo. Chicos, también, cancelemos todas las notas hoy. Vamos a mencionar nuestro top 10.
0: Claro.
1: No, pero me pareció una linda idea, ¿no? Porque además sé que va a surgir todo tipo de paisajes. Y va a estar hermoso, así
4: todos
1: que
4: los climas.
1: Claro, exactamente. Tu lugar en el mundo, sí, tu lugar de la Argentina. Vamos a defender
0: Chacarí
1: el 6 de
0: agosto. Chacarí Entre Ríos, tercero a mí. Ya, hay dos y tres. Que hay termas.
3: Pará, tengo uno.
1: Ya está, hay compatible, paren un poco. Dejen jugar a los oyentes.
2: Por favor.
1: Bueno, nos mandan su mensaje y los leemos también en el canal de YouTube. Señoras y señores, 6:30 de la tarde, momento de las noticias. Y seguimos en Un Día Perfecto.
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6: Seis y media de la tarde en Buenos Aires, la temperatura 15 grados 7 décimas.
7: El PJ rechaza el proyecto de ley de tierras. Desde la sede del peronismo en calle Mateu, amplía Bruno Guiso.
8: El senador de Unión por la Patria, José Mayans, aseguró que detrás de la derogación que intenta llevar a cabo el gobierno está el Fondo Monetario Internacional. Además, apuntó contra el presidente y aclaró que nunca estuvo en riesgo la garantía de propiedad privada.
9: Nosotros tenemos a 300 kilómetros, hay una disputa muy fuerte por el tema del narcotráfico, por ejemplo, en Pedro Juan Caballero, que ustedes saben, la última vez tuvieron una disputa donde hubo 100 sicarios que se confrontaron contra la Fuerza de Seguridad Nacional. Y esa gente no mide la propiedad de la tierra por la productividad, mide directamente por el territorio y utiliza como zona de aterrizaje de paracaídas. Entonces están habilitando primero al delito organizado, al narcotráfico.
8: Bruno Guiso, Radio 10, Siempre Noticias.
6: Subió 1,1% la recaudación de julio y le ganó la inflación del mes tras la caída del 7,4% de junio.
7: La expansión interanual obedeció a la prórroga del vencimiento de ganancias porque el vencimiento especial impactó en forma positiva en los ingresos.
6: Expectativa en Brasil a dos meses de las presidenciales y las encuestas dan un empate técnico.
7: Lula da Silva, candidato a la reelección, aparece en igualdad de condiciones con el senador Flavio Bolsonaro para las elecciones de octubre.
6: Según datos de la encuestadora Nexus BTG Pactual, Lula obtendría el 46% de la intención de voto frente al 45% del legislador de derecha.
7: 15 grados 7 décimas la temperatura en Buenos Aires, 88 el porcentaje de la humedad.
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2: 6 de la tarde, 34 minutos. Es momento de activar el GPS de Radio 10. Un lunes que aparentemente parece tranquilo, pero todo puede cambiar. Para eso, Nora Acosta para informarnos acerca del estado del tránsito. ¿Cómo va, Nora? Buenas tardes.
13: ¿Cómo estás, Pato? Bien. Buenas tardes. No tan tranquilo, porque hay bastante circulación en todas las autopistas y algunos choques, por ejemplo, en Panamericana, a la altura del kilómetro 17 y medio, mano al norte, pasando Paraná, chocaron dos autos, no hay heridos, pero esto afecta al carril rápido, que genera demoras desde la salida de Capital Federal. Se liberó el choque en Deletiani, altura Mozart, mano a Richeri, pero todavía hay bastante tránsito sobre Deletiani. Recordamos además que hay reducción por obra. General Paz quedó muy lenta, sentido al Riachuelo, un choque a la altura del Astra complicó la situación.